0: 撤出黎巴嫩南部的所谓安全区，且绝不容许伊朗拥有核武器。
1: 2026夏季达沃斯论坛今天闭幕，多项成果集中发布。
0: 来看详细方面的内容。首先关注到的是，当地时间24号傍晚，委内瑞拉接连遭遇两次7级以上的强震，首都加拉加斯震感强烈，有多处发生房屋倒塌。委内瑞拉政府尚未公布地震造成的人员伤亡情况。代总统罗德里格斯当天宣布，强震后已发生至少20次余震，后果严重，该国进入紧急状态。
2: 据中国地震台网正式测定，北京时间6月25号6:04，委内瑞拉发生7.1级地震，震源深度10公里，震中位于北纬10.35度，西经68.35度。委内瑞拉首都加拉加斯有强烈震感。另据美国地质调查局消息，不到1分钟内，委内瑞拉再次发生强震，震级达到7.5级，震源深度10公里，震中位于该国北部莫隆附近，与此前发生的强震震中区域接近。委内瑞拉代总统罗德里格斯24号宣布，首都加拉加斯主要国际机场关闭。他呼吁民众保持团结，宣布全国停课，并暂停所有非必要活动。据美联社报道，加拉加斯的居民从摇晃的建筑物中撤离，救援人员在倒塌建筑的废墟中展开搜救。委内瑞拉内政司法与和平部长卡维略24号通过电视台发表讲话说，此次地震影响委内瑞拉多个城市，加拉加斯东部多处建筑物倒塌。他表示，委内瑞拉正按照预案启动救援工作，并敦促人们留在室外，因为余震可能进一步损坏一些建筑结构。
3: El más fuerte y fue largo. Fuerte, fue muy fuerte. Nunca se nos había roto nada en ningún temblor y se nos rompió todo dentro de la casa. Todos los vasos, todo cayó, todas las copas, todo.
4: Se movió todo por todos lados.
5: Corrimos con la plata baja.
4: Para correr, se ha dicho. Y lo que yo vi ahí en la casa, eso se partió todo. Todo. Eso está todo hecho un desastre.
2: 美国地质调查局地震信息网24号就委内瑞拉强震发布红色警报，预计地震将造成重大人员伤亡、大范围破坏和相关经济损失，并在多地引发灾情。
0: 有关委内瑞拉地震的更多情况，我们来看总台报道员北京时间今天上午从加拉加斯发回的现场报道。
6: Aquí en Plaza Venezuela se ha convertido en un epicentro de las personas para reunirse después de este sismo que se sintió en la capital venezolana y también en otras ciudades y en todo el país, según los recientes informes. En este lugar, que es un sitio abierto, se han reunido para esperar y ponerse a resguardo de posibles réplicas que, como efectivamente ocurrieron después del terremoto principal alrededor de las 6:00 p.m. y hasta las 7:00 p.m. en hora venezolana, se registraron algunos movimientos de menor intensidad. En un recorrido por el centro de Caracas se puede evidenciar algunos daños que se generaron en zonas residenciales, en algunos edificios, pero reportes que llegan a través de redes sociales que hablan de edificios colapsados en las zonas del este de la ciudad, pero no hemos podido corroborar en el sitio aquellas informaciones. Los dispositivos de seguridad se implementaron a la brevedad, las autoridades han señalado y han pedido a la población mantener la calma, han restringido también la salida de vehículos para permitir el normal desplazamiento de los vehículos de seguridad, de prevención ciudadana, de apoyo que se puedan necesitar en distintas zonas. Y la población, sin embargo, a pesar de la conmoción inicial de este terremoto, se ha mantenido en calma, como se aprecia aquí en las imágenes, manteniendo el resguardo en zonas abiertas, alejadas de posibles zonas de colapso de edificios y también de algunos edificios colapsados en la zona litoral de La Guaira. Aquí en la ciudad ya anochece, son más de las 7:00 p.m. en hora venezolana y hay mucha afectación, sí, en el servicio eléctrico. Solamente la luminaria pública está funcionando con normalidad.
0: 委内瑞拉发生强震时，首都加拉加斯正在举行一场棒球比赛。从当时直播的画面可以看到，现场的晃动十分剧烈。
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0: 金蒙波利瓦尔国际机场所在地，这座机场建筑结构损毁严重，现已关闭。按照美国有线电视新闻网说法，由于这次地震震级高，最直接的威胁是楼房等建筑物倒塌。美国加州理工学院地震学家露西·琼斯说，在人口稠密地区，强震还可能通过破坏燃气管道或损坏电力系统引发火灾，水管破裂则可能令消防员没有足够的水来灭火，这些连锁反应可能加重灾难的破坏性。有时火灾会让一场大地震的经济损失翻倍。据路透社报道，委内瑞拉石油基础设施似乎没有受到此次地震影响，官方报告受灾严重的地区几乎没有关键石油设施。美国地质调查局地震信息网已就委内瑞拉地震发布红色警报，预计此次地震会造成重大人员伤亡和大范围破坏，并在多地引发灾情，造成的经济损失预计将达到这个南美国家经济总量的2%至20%。
1: 委内瑞拉首都加拉加斯1967年曾遭遇6.3级地震，导致超过200人死亡，2000人受伤。不少委内瑞拉民众对媒体记者表示，他们能够感觉到这次地震比1967年那次还要严重。
2: Y siento como un rugido del suelo porque vivo en el piso 4. Sentí un rugido y las paredes se movían. Me sentía como si estuviera en el agua. Algo así como cuando un barco está en el agua y está balanceando. Yo lo que hice fue tirarme a la sala a clamar a Dios. Las paredes se cuartearon, la cocina se cayó, la pared de la sala está a punto de caerse. Un movimiento más y eso se cae.
3: Yo estaba aquí.Cuando logré vestirme, que él me ayudó y todas las paredes agrietadas, pudimos abrir la puerta como pudimos, una nube de humo que no nos dejaba ver. Y bueno, cuando bajamos el escenario era de película, de terror. Tuvimos que subir por encima de los escombros y todo, la conserje con la bebé y todos los vecinos bajando, pero los de este edificio...Solo he podido ver que han salido una familia.
4: Fue terrible. Todo se desplomó, todo eso fue terrible. Eso es algo que no se lo deseo a nadie, una mala experiencia. Que le damos gracias a Dios porque los que estamos vivos, pero hay personas que están ahorita sufriendo con sus familiares tapiados, con sus familiares cruzados que no lo pueden sacar.
1: 委内瑞拉接连发生强震，首都加拉加斯有强烈的震感，目前受灾地区已展开救援工作。不少当地民众表示，这次地震非常强烈，能够死里逃生非常的幸运。
5: Este edificio aquí a mis espaldas es uno de los que colapsó completamente en el este de la capital venezolana a raíz de la intensidad con que fue azotado el país en horas de la tarde de este miércoles. Las autoridades decretaron emergencia nacional para atender en la búsqueda de sobrevivientes y la remoción de escombros.
6: Tuve un aviso del celular, una alarma, que me indicaba que había un temblor.Pero eso fueron 5 segundos. Cuando ya me paro, está el temblor en acción. Pues, y obviamente eso duró, creo yo, unos 14, 15 segundos, que para uno fueron como 3 horas, ¿no? Porque la intensidad y los edificios se movían, bambaleaban en una forma importante.
7: Afortunadamente, la familia, mi esposa, la nieta, estábamos fuera del apartamento, del edificio.Y cuando llegamos nos encontramos con que estaba totalmente destruido. Afortunadamente también los vecinos pudieron salvar su vida. ¿Qué podemos decir? ¿Cuántas familias son las que han podido quedar así? Edificios destruidos en Caracas. Si bien no había sucedido en tiempo, pero Caracas es una zona así.
8: No, yo no soy parte de ninguna organización, yo vivo aquí en el Benital.Llegué cuando supe que pasó todo lo que pasó, empecé a pegar gritos de que se necesitaban insumos y agua. Poco a poco la gente fue llegando y fue colaborando y las mujeres nos estamos organizando para poder seguir teniendo todo el tema del agua y todo el tema de la organización, poder ayudar a Protección Civil, poder ayudar a cada uno de los policías, de los chicos, tanto organizar el tema del agua para que no todo el mundo venga a robarse las cosas o agarrárselas y que no se pueda controlar.
1: 委内瑞拉首都加拉加斯在这次强震当中有大量的建筑受损，我们来看

0: 今年曾遭遇6.3级地震，导致超过200人死亡，2000人受伤。不少委内瑞拉民众对媒体记者表示，他们能感觉到这次地震比1967年那次还要严重。
1: Y siento como un rugido del suelo porque yo en el piso 4 sentí un rugido y las paredes se movían, me sentía como si estuviera en el agua, algo así como cuando un barco está en el agua y está balanceando. Yo lo que hice fue tirarme a la sala a clamar a Dios. Las paredes se cuartearon, la cocina se cayó, la pared de la sala está a punto de caerse. Un movimiento más y eso se cae.
2: Yo estaba aquí cuando logré vestirme, que él me ayudó y todas las paredes agrietadas. Pudimos abrir la puerta como pudimos, una nube de humo que no nos dejaba ver. Y bueno, cuando bajamos el escenario era de película, de terror. Tuvimos que subir por encima de los escombros y todo. La conserje con la bebé y todos los vecinos bajando, pero los de este edificio solo he podido ver que han salido una familia.
3: Fue terrible. Todo se desplomó, todo eso fue terrible. Eso es algo que no se lo deseo a nadie, una mala experiencia. Que le damos gracias a Dios porque los que estamos vivos, pero hay personas que están ahorita sufriendo con sus familiares tapiados, con sus familiares cruzados que no lo pueden sacar.
0: 委内瑞拉接连发生强震，首都加拉加斯有强烈震感。目前受灾地区已展开救援工作，不少当地民众表示，这次地震震感非常强烈，能够死里逃生非常幸运。
4: Este edificio aquí a mis espaldas es uno de los que colapsó completamente en el este de la capital venezolana a raíz de la intensidad con que fue azotado el país en horas de la tarde de este miércoles. 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
5: Tuve un aviso del celular, una alarma, que me indicaba que había un temblor. Pero eso fueron 5 segundos. Cuando ya me paro, está el temblor en acción. Pues, y obviamente eso duró, creo yo, unos 14, 15 segundos, que para uno fueron como 3 horas, ¿no? Porque la intensidad y los edificios se movían, bambaleaban en una forma importante.
6: Afortunadamente, la familia, mi esposa, la nieta, estábamos fuera del apartamento, del edificio. Y cuando llegamos nos encontramos con que estaba totalmente destruido. Afortunadamente también los vecinos pudieron salvar su vida. ¿Qué podemos decir? ¿Cuántas familias son las que han podido quedar así, edificios destruidos en Caracas? Si bien no había sucedido en tiempo, pero Caracas es una zona así.
7: No, yo no soy parte de ninguna organización, yo vivo aquí en el Benital. Llegué cuando supe que pasó todo lo que pasó, empecé a pegar gritos de que se necesitaban insumos y agua. Poco a poco la gente fue llegando y fue colaborando y los mismos padres nos estamos organizando para poder seguir teniendo todo el tema del agua. 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
0: 委内瑞拉首都加拉加斯在这次强震中有大量的建筑受损。来看媒体公布的一些地震发生时的监控录像画面。
8: 这是地震发生时加拉加斯街头的一个监控摄像头记录的画面，可以看到现场的晃动越来越强烈，停靠在路边的两辆汽车一直在摇晃，一个人打开车门，随着剧烈晃动他不得不弃车而去。这段画面是加拉加斯居民路易斯家中的监控摄像头记录的。据路易斯介绍，当天他与家人待在家中，地震发生时他迅速和家人跑到了外面。摇晃持续了大概一分钟。这次强震造成委内瑞拉大量房屋建筑倒塌，有亲历者表示震感非常强烈。
9: Tengo 59 años y sentí el terremoto muy fuerte y dentro de mi cuarto se rompieron los vasos, los platos, todo, y los antes también.